Muy buenas noches, El Salvador. Que su día haya sido agradable, día lleno de paz y de sorpresas, porque esta noche la recibimos con agradecimiento y con la palabra de nuestro Dios, ancla fiel en nuestra vida. Bienaventurado el hombre que teme a Jehová y en sus mandamientos se deleita en gran manera. Su descendencia será poderosa en la tierra. La generación de los rectos será bendita. Bienes y riquezas hay en su casa y su justicia permanece para siempre. Que este regreso a casa sea bendecido. Bendecimos su familia, bendecimos sus manos trabajadoras, bendecimos la tierra por donde camina, el lugar donde vive, los zapatos que usa. Gracias, Señor, porque todas estas cosas las damos por hecho y nos olvidamos que vienen de tu gran favor hacia nosotros. Gracias por esta tierra donde nos paramos, donde vivimos, donde tú nos has dado por heredad. Bendito sea El Salvador, tierra de paz. Declaramos que no oiremos grito de violencia en esta tierra, que la tierra en El Salvador es extendida y multiplicadora, que los cielos cuentan tu gloria, Señor, y derraman bendición. Y ahora que vamos a descansar, recordamos que tú eres el dueño del oro y de la plata, de la tierra y de su plenitud. Gracias, Señor, por esta noche en la que podemos decir confiadamente, hasta aquí me ha ayudado el Señor. Bendito y exaltado sea tu nombre sobre todos los salvadoreños. Jesús es el Señor del Salvador. Muy buenas noches a todos.

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2: 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Son las...
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1: 18:09.
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6: 18 horas, 36 minutos.
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6: 18 horas, 37 minutos.
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2: 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Son las
3: 19 horas, 5 minutos.

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2: Durante la pausa de hidratación del segundo tiempo del Mundial 2026, sonó por los parlantes una canción que hizo recordar uno de los ciclos más exitosos del actor argentino Guillermo Francella. Si bien el reconocido actor argentino no estuvo físicamente para ver el partido entre Ecuador y Costa de Marfil por la primera fecha del Grupo E, durante la pausa de hidratación del segundo tiempo, se escuchó una canción que rápidamente lo trajo a la memoria en las redes sociales.
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1: 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Son las
2: 19:32.
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Solo 4 minutos nos separan de las 6 en esta mañana de martes. 4 más estaremos llegando a las 6. Esto es Morning Rock. Vamos activándonos a través del 7644-1029. Notas de voz, por favor, amigos. Notas de voz aquí en la lista negra. 7644-1029. Motley Crue, Doctor Feelgood.

0: Dr. Feelgood. Buenos días, Fernando Cortés.
1: Grande gusto saludarte. En este martes de Rock del Barrio, te comento que hay tráfico en Comalapa bastante pesado, Carlitos, bastante congestionado, no hay percances, todo es carga vehicular. Carlitos, aprovechando este martesito en el simulacro del barrio, el genio de los Rossi. Gracias.
0: El genio, vaya, perfecto. Ya venimos con algo más de Musicón tras el corte comercial, señores.
2: Muy buenos días, Carlitos Miranda, Ángel Rock.
0: Buenos días.
2: Desde el Central Market con las botas puestas en este Marte Dream Rock del Barrio. Saludos a la honorable Elisa Black, a mis hermanos jinetes apocalípticos, algo así de la banda mexicana Perro Callejero. Yo quiero ser siempre, por siempre y para siempre, en este Marte Dream. Larga vida al astral. Yeah.
0: Larga vida, Ángel.
3: Hola, hola, Carlos. Buenos días. Si se puede, me coloca algo de Maiden. Innocent Exile, por favor.
0: Algo de Maiden, ok, perfecto. Bueno, 6:02. 6:00 a.m, 2 minutos, amigos. Voy a regresar enseguida con más Musicón aquí en Morning Rock. Ya vuelvo.
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Bendice alma mía, Jehová, y bendiga todo mi ser su santo nombre. Bendice alma mía, Jehová, y no olvides ninguno de sus beneficios. Él es quien perdona todas tus iniquidades, el que sana todas tus dolencias, el que rescata del hoyo tu vida y el que te corona de favores y de misericordias, el que sacia de bien tu boca, de modo que te rejuvenezcas como el águila. Jehová es el que hace justicia y derecho a todos los que padecen violencia. Bendita tu palabra, Señor, en esta mañana hermosa. Bendita tu vida en nosotros, Señor. Tu salud en nosotros, tu sanidad en nosotros. Bendito sea el Salvador desde ahora y para siempre. Gracias por bendecirnos, por levantarnos, por darnos vida, Señor, para poder bendecir tu nombre en esta tierra de paz, en esta tierra de multiplicación, en esta tierra de bendición. Bendito sea el Salvador en toda su extensión territorial. Benditas sean sus fronteras, sus valles, sus montañas, sus lagos, sus ríos, su gente, familia de tu corazón. Benditos sean sus manos trabajadoras. Gracias, Señor. Gracias por nuestro presidente. Lo bendecimos. Bendecimos su familia. Bendecimos los proyectos que tú le has dado para El Salvador. Bendecimos su gobierno en el nombre de Jesús. Y que este día tu poder y tu amor nos acompañen, porque tú eres el Señor del Salvador. Jesús es el Señor del Salvador. Muy buenos días a todos.

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9: 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Es martes, a nivel del 23 de junio, damas y caballeros, aquí estamos acompañándoles con el musicón de Astral, por supuesto. Bueno, sigo revisando la lista negra, aquí esta gran cantidad de mensajes que siempre me llegan aquí, checando la actividad a través de nuestra lista negra de Astral, que aparece conectado ya mi buen amigo, el señor William Cabrera. ¿Qué tal, William?
10: Buenos días, Carlito Miranda. Feliz martes, ya en sintonía de Astral, la mejor estación del mundo, Carlitos. Un saludo para mis hermanos de la lista negra y los jinetes del apocalipsis, Carlitos. Carlitos, ya que es martes, martesitos del rock del barrio, Carlitos, se podrá el bucero vacilón para ponerle alegría esta mañana de martes, Carlitos. Gracias, Carlitos. Larga vida al rock y que viva Metal Extremo SB. Yeah.
9: Bárbaro. Ok, bueno, ya le vamos a poner ahí el bucero vacilón a William Cabrera, el CEO de Metal Extremo SB. Alexander Rosales, ¿qué tal?
11: Carlito, buenos días. Dándole el tráfico, la cola de San Marcos llega hasta las 10 de octubre, Carlito. Paciencia para los oyentes y larga vida al rock. Ya queda poco para el concierto de Iron Maiden.
9: Ya va quedando poco, señores. ¿Qué dice Mr. George?
12: Día, Carlitos Miranda, buen día, Morning Rock, Blacklist, Radio Astral, Madruga Rocker y Jinetes del Apocalipsis. Martesito, casi se acaba junio, Carlitos Miranda. Saludos para Angel Rock, para William, para Darwin, para Fausto, para Frank, para Nye, para Berserker, para el Barbas, para Darwin, para vos, Carlitos, como siempre, la venia respectiva. Y mil y un millón de gracias por predicar siempre la palabra rock and roll a toda tu feligresía. Carlitos, si podemos escuchar algo de Guns N' Roses, Stranger, para manejar hacia la capital de Alemania, mi lugar de trabajo. Para todos y todas los hermanos y hermanas que conformamos esta fraternidad, esta hermandad, esta religión en la cual llamamos rock and roll. Y para vos, Carlitos, y toda tu casa, larga vida. Viva el rock and roll, viva Radio Astral, viva Carlos Miranda, predicando siempre la buena palabra del rock. Larga vida y recuerda, jinetes, firmos y dignos hasta el fin de los tiempos. Yeah.
9: Yeah, George. Seguimos predicando la palabra del rock, George.
13: Muy buenos días para todos. Carlos, ¿podrías complacerme con la canción Guerra Civil de Guns? Saludos a todos.
9: Guns N' Roses. Vaya. Ok, a ver, aquí tenemos a Ernesto, que dice, buen día, larga vida para todos, siempre escuchándote. Gracias, Ernesto, saludos. Bueno, vamos a ver por dónde arrancamos, señores. Vamos a iniciar con un poco de música nacional, entonces, este bloque. Son las 6:14, recordándoles que hoy es tradicional martes de rock del barrio. Actualmente, señores, tenemos suspendidos los programas esta semana porque este servidor está trabajando en la gozadera mundialista, así que estamos ahora con un cambio de horario. Por si no lo sabías, estamos con un cambio de horario por la tarde, ¿verdad? Entonces, estoy en el programa deportivo del mediodía, de 1 a 2 de la tarde, La Gozadera Mundialista, actualmente junto a mi colega y compañero Moy Milian, acá hablando del tema del Mundial. Y bueno, pues en la tarde ya no vengo, por lo menos esta semana, estos días. Pero igual, el musicón de los programas que tradicionalmente estamos programando en la tarde, el musicón que suena en las tardes, igual puede sonar acá sin ningún problema. Así que hoy es martes de rock del barrio y algo nacional tiene que sonar, ¿verdad? Esta mañana. Como por ejemplo, El Genio. Aquí están los Rosti. Rock salvadoreño, por supuesto, en este martes 23. 6:15 en Centroamérica. Dale volumen a la estación del rock y comunícate a través del 7644-1029.

0: Vacilón, clasicazo del Ska Nacional. Ahí estaba sonando a través de este Morning Rock cargado de rock del barrio que tenemos en esta mañana de martes a través de Astral, tu estación, por supuesto. Son las 6:23. ¡Ey! 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Bueno, seguimos con más, señoras y señores. Sigo revisando la lista negra constantemente. ¿Qué dice mi gente en la lista negra? Aquí tenemos... Vamos a ver, algunos me han enviado texto. Notas de voz, por favor, amigos. Notas de voz, envíenme. Número 6224. Bueno, nos pedí el nombre de la canción. Es el Bucero Vacilón, de la banda nacional de La Propia. ¿Qué dice Mr. René Majin Buu?
1: Feliz martes, Carlitos Miranda. Saludos para vos, brother, y para todos los hermanos de la lista negra. Ya andamos circulando en las calles de San Salvador, queriendo escuchar algo de Guns N' Roses. Si se puede, la canción I Used to Love Her. Larga vida al rock, viejo. Yeah.
0: Me han pedido varias de Guns N' Roses ahora, ¿verdad? Les voy a probar algo de Guns N' Roses, con gusto.
2: Buenos días, Carlitos, y a toda la afición de Radio Astral. En este martes soleado, por lo que se ve, que todos nos vaya leve en la jornada de trabajo. Siempre de la fiel sintonía de la mejor radio de El Salvador. Gracias ahí por la programación y por mantener viva la palabra del rock. Uf, escuchando esta rola de El Bucero Vacilón, quisiera escuchar Debajo del Agua de Nativa Geranio. Larga vida al rock.
0: Ok, perfecto, larga vida al rock, amigo. Con gusto, ya le vamos a programar a los señores de Nativa Geranio. Darwin, ¿qué tal?
3: Buen día, Carlitos Miranda, larga vida, brother. Un gusto saludarte a ti y a todos los honorables miembros de la lista negra, en especial a mis hermanos jinetes del apocalipsis. Buena onda, Carlitos, rock del barrio. O quizás no te voy a decir en la previa, sino que en el momento oportuno, en el que sea, de sintonizar el rock hecho en casa, la pijada de araña, porfa, Carlitos, si se puede, muy agradecido de antemano. Que tengas un excelente martes, drink. Saludos a todos.
4: Larga vida, rock nacional. Yeah.
0: Un excelente martes, drink. Ok, perfecto, amigo. Saludos, Darwin. En el momento que sea, dice Darwin, así es. El zapatero de Atarraya, dice Ricardo Pereira. Hey, notas de voz, envíen notas de voz, por favor, amigos. 6:26, la hora, señores, seguimos adelante. Vamos con la versión clásica de Nativa Geranio, porque hay una versión nueva, ¿verdad? Bueno, no es la misma canción, pero regrabada, digamos. Aquí está la clásica, Abajo del Agua.

voz de Roberto, la música de Nativa Geranio, con Abajo del Agua. Bien, vamos a cerrar este bloque, mis amigos, con música nacional, por supuesto, y vamos a cerrar con el musicón de Araña, del disco The Hotel. Aquí está la versión del tema La Pijada.

0: La voz del señor Eduardo Rodríguez, el Conejo. Y el musicón de Araña. 6:32 minutos. 6:32. Ya regreso con más en esta mañana de martes a través de Morning Rock. Ya vuelvo.
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1: 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Son las
3: 6:33.
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3: 6:34.
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3: 6:35.
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3: 6:37.
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0: de Mr. George. Ahí estaba sonando tu canción.
1: Buenos días, Carlitos Miranda, y buenos días a todos los radioescuchos de la 102.9. Carlitos, tráfico bastante despejado en la autopista con Malapa en el sentido de San Hermano Lejano. Carlitos, ya que estás con bloquecito de rock nacional, ¿me puedes complacer con algo de Angelus, La Bruja? Que tengan un excelente día y larga vida al rock. Okay.
2: Hola, Carlitos, buenos días.
0: Buenos días.
2: Ya en sintonía de Morning Rock. Que tenga un buen día, saludos.
0: Gracias, doctora. Y está la diáspora también presente, Miguel desde Pensilvania. ¿Qué tal, Miguel?
3: Hola, hola, Carlitos Miranda. ¿Qué tal? Buenos días. Gusto saludarte. Hoy día martes, 23 de junio, casi finalizando el mes. Entonces, Carlitos, si es posible que suene la canción de Iron Maiden que se llama The Wicker Man. Saludos a toda la estación australera, pues a los seguidores que tienes ahí, fieles y dignos al rock and roll. Larga vida y saludos. Cuídate.
0: Ok, larga vida, Miguel, saludos.
4: Buenos días, Carlos, larga vida al rock. Bueno, el tráfico ahora ya normal aquí en Venezuela, en dirección hacia el oriente de San Salvador, pues lleno, normal, normal. Así que, y soleado, pues hoy ya parece que las lluvias no van a estar este día. Deseo que pases un buen día, muchos éxitos, igual a todas las personas que escuchan la radio, y larga vida al rock.
0: Gracias, amigo, saludos. Alex, larga vida al rock.
5: Hola, Carlos, feliz día.
0: Gracias.
5: Para por acá informar que tráfico un poco despejado sobre la Olímpica y sobre el Paseo General Escalón. Y pues agradecer si se puede escuchar algo de Skid Row. Saludos.
0: Skid Row, ok, sale. Gracias por el informe de tráfico.
6: Buenos días, Astral. Quiero escuchar Guns N' Roses. Larga vida, rock.
0: Ay, solo Guns N' Roses, amigo.
7: Gracias, Carlito.
0: A la orden. Doctora Aguiluz, ¿qué tal?
8: Buenos días, Carlitos, Miranda. Buenos días, felicidades, Carlitos, por ser el maestro del rock. Ayer se me fue la onda y quiero felicitarte porque sos psicólogo, maestro, psiquiatra, de todo, Carlitos, y te agradezco mucho. Yo creo que toda la comunidad astralera igual. Y te voy a pedir una canción que como que sí, como que no, pero Crawling de Linkin Park, pero la versión con Emily. Así que larga vida al rock, larga vida al astral y a la lista negra.
0: Ok, larga vida doctora Aguiluz. Hey, creo que voy a ir con doblete de Maiden porque me han estado pidiendo algunas.
9: Hola, buenos días. Melissa, quisiera escucharte. King Diamond. Bueno, perdón, ya era Merciful Fate.
0: ¿Verdad? Merciful Fate. Correcto, amigo. Saludos. Ya te voy a probar el tema Is That You, Melissa, de Merciful Fate. Bien, ya vamos a continuar entonces con más musicón, amigos. Son las 6:53. 6:53. Está rodando la pelota, señores, en el Mundial. Y bueno, se vienen duelos interesantes para hoy, en la jornada de este martes. Portugal, a las 11 es el primer partido. Portugal contra Uzbekistán. ¿Y será que por fin golea CR7? Porque ha estado apagado, ¿verdad? Han dado la pólvora mojada el veterano CR7. Y bueno, lo que pasa es que ya también ahí sus colegas de las otras selecciones han estado goleando, pues, ¿verdad? Mbappé, Messi, el chico Yamal, bueno, Haaland, ¿verdad? Que anduvo también encendido en la jornada pasada. Y todo el mundo, pero Cristiano todavía no ha aparecido en el Mundial. Yo creo que ahora sí es momento de aparecer. Es Uzbekistán la que va a tener enfrente, la debutante Uzbekistán. Hoy, creería que hoy sí, ¿verdad? Tiene que aparecer ahí el comandante CR7. Inglaterra contra Ghana a las 2 de la tarde. A las 5 va la selección panameña contra Luka Modric y sus compañeros croatas. Y en el partido de fondo en la noche, Colombia contra República del Congo a las 8 de la noche. Así va el mundial hoy, señores. Sigue rodando el balón en el mundial 2026. Vamos con la voz de Paul Diano, Iron Maiden y el tema Innocent Style.

Bueno, de las rolitas poco solicitadas de Maiden, ahí teníamos este tema de la segunda producción, Killers, de la doncella de hierro, Innocent Exile.

Bueno, yo, anoche tuvo problemas Iron Maiden con el... Hubo corte de energía en el toque. En el toque de Francia fue. En París, la Defensa Arena. Estaba tocando 2 minutos para la medianoche y hubo un corte de energía que obligó a la banda a suspender, obviamente, el concierto durante un buen rato. Estuvo suspendido el evento aproximadamente 1 hora. Después la banda tuvo que recortar un poco el setlist, ¿verdad?, del encore, de las últimas rolas, porque pues ya, ¿verdad?, era ya tarde. Y bueno, la suspensión del evento fue bastante, bastante larga, pues 1 hora prácticamente, debido a este problema eléctrico en la localidad. Y bueno, así fue el asunto, señores. 2 minutos para la medianoche estaba sonando. Luego la banda volvió al escenario con el tema Rime of the Ancient Mariner. Pero bueno, tuvo esa dificultad Iron Maiden en el concierto de ayer, 22 de junio. Este concierto registrado como parte de su gira Run for Your Lives en Francia. Bueno, vamos a concluir este bloque, señores. Vamos con doblete de Maiden para cerrar este bloque. Entonces, ya que me pidieron un parcito de Maiden, aquí va. Está el disco Brave New World. Aquí está The Wicker Man.

0: The Wicker Man con Iron Maiden. Aquí tenemos a nuestro amigo Nica Carlos Duque.
1: Hola, amigos, buenos días. Vamos aquí con el reporte del tráfico, pues, y un servicio social. Hoy, ahorita, a las 7 en punto de la mañana, en Constitución, arrepentidísimo de venirme en el carril reversible, porque hasta la gasolinera Texas no había fila, y en el carril reversible sí hay. Entonces, si alguien anda por ahí, pues, y le sirve, bienvenido sea.
0: Ok, buenísimo, Carlos, saludos.

0: Pendientes, señores. En un momento tendremos las efemérides y el versus mundialista con Eric Díaz en esta mañana de martes. Ya volvemos. Hay corte aquí en Astral. Ya regreso con más.
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2: 7:10.
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6: 7:13.
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2: 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Son las
3: 7:33.
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3: 7:33.
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3: 7:34.
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3: 7:34.
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3: 7:36.
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4: Bien, amigos, vamos a continuar en este momento con las efemérides en este martes 23 de junio. ¿Qué sucedió un día como hoy? Tenemos a Eric Díaz ya con el detalle. Adelante, Eric.
5: Muy buenos días, Carlos Miranda. Muy buenos días a toda la nueva visión astralera. Feliz y productivo día martes para todos. Como siempre, acá los mejores deseos de su amigo aquí. Ya estamos listos para conocer qué ha pasado un día como hoy, 23 de junio, en la historia del rock y del metal. Así que comenzamos. Cumpleañeros para este día. Solo eso tenemos hoy. 1955, nace el señor Glenn Danzig. Así es, quien en su momento fue parte de Misfit, después fundó la banda Danzig, está llegando hoy a 71 años, así que conmemorémoslo con ese clásico llamado Mother. Luego, en 1962, nace el señor Chuck Billy, quien es el cantante y frontman de la banda Testament, está llegando hoy a sus 64 años, así que conmemoremos la vida del señor Chuck Billy con el tema Practice What You Preach. Para finalizar, en el año de 1986 nace el señor Christopher Bowes, quien es el cantante de la banda escocesa Alestorm, está llegando hoy a 40 años, así que conmemoremos también su natalicio con el tema México en inglés. Y eso sería todo por hoy. Como siempre, recordarles que el rock es historia. A toda la novicia astralera, que la fuerza del rock y del metal los acompañe. No se olviden hoy por la tarde, martes de Rock del Barrio, rock y metal hecho en casa. Y ya en un momentito les digo mi dinámica mundialista. ¿Qué bandas van a conocer hoy? Eso en un ratito. Saludos y larga vida.
4: Perfecto, Eric, gracias. Estamos pendientes con la dinámica mundialista. Así que, señores, esta es la música de Danzig. Esto es Mother.

0: Bien, ahí teníamos a la banda Al Storm con el tema México. Son las 7:53 minutos, damas y caballeros. 7:53 minutos aquí en Astral, la estación del rock. Les vamos a recordar, mis amigos, cómo va el mundial para este día. A las 11 de la mañana, Portugal contra Uzbekistán. A las 2 de la tarde, Inglaterra contra Ghana. En el grupo L, vamos a ver jugar a las 5 de la tarde a Panamá contra Croacia y a las 8 de la noche Colombia contra República del Congo. Así que señoras y señores, tenemos el versus mundialista con Eric Díaz. Adelante, Eric.
1: Bueno, señoras y señores, para la dinámica mundialista de este día, pues hoy cerramos la segunda jornada de la fase de grupos con los grupos K y L, y vamos a elegir un representante o un duelo de cada partido, una banda de cada nación representativa, y nos vamos a ir directamente, bueno, para comenzar iremos con el grupo K. ¿Y quiénes serán las bandas? Bueno, ¿cuál va a ser el partido elegido del grupo K? Ni más o menos que será el Uzbekistán contra Portugal. ¿Y quiénes serán las bandas elegidas por estas dos naciones? De Uzbekistán, esta banda llamada Fromus. Esto que les traigo aquí, estos señores se encargan de un rock progresivo, instrumental. Espero les guste este temita llamado Diorgi, de su álbum conceptual llamado Sodoma y Gomorra. Y por parte de Portugal, la nación de Cristiano Ronaldo, que a ver si puede golear en esta jornada, ni más ni menos que los señores de Moonspell. Y el tema elegido será algo de lo que han lanzado recientemente, este temita llamado Far From God. Muy buen tema, ahí lo van a escuchar. Y cerrando el grupo L, el partido elegido será entre Inglaterra y Ghana. Así que de estas dos naciones, por parte de Ghana, vamos a elegir a estos señores llamados Dark Surbur. Son una especie de rock alternativo con toques ahí de new metal a ratos. Y el tema de estos señores Dark Surbur será Que le huele. Por parte, que le huele, sí, así se llama la canción. No sé, me imagino que en su idioma natal estará de Ghana. Y por parte de Inglaterra, ni más ni menos que los únicos señores de Iron Maiden. Así es, Iron Maiden va a representar a Inglaterra para este duelo. Y el tema elegido entre su amplia variedad de éxitos, el tema elegido será Heaven Can Wait. Y ahí está la dinámica mundialista de este día. Saludos y larga vida.
0: Gracias, Eric. Bueno, excelente. Vamos entonces con el versus mundialista. Vamos con Portugal frente a Uzbekistán. Aquí está Moonspell versus la agrupación Fromus.

0: Bien, ahí estaba la banda de Uzbekistán, Fromus, en el versus mundialista frente a Moonspell de Portugal. The Orgy es el tema que acabas de escuchar. Vamos a regresar en breve con el otro versus que nos ha planteado el señor Eric Díaz esta mañana de martes aquí en Astral. Ya volvemos.
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10: Tenemos pendiente un versus mundialista, ya vamos a seguir con él. Pendientes, amigos, pendientes. Antes vamos a disfrutar de la música de Scorpions y algo de la producción Rock Deliver. Aquí está el tema Seven Sun.

0: Así es, en el séptimo sol, la música de Close Main Scorpions. En esta mañana de martes, a través de Astral, cuando son las 8:22 aquí en la estación del rock, damas y caballeros. Tenemos pendiente todavía el versus mundialista que nos ha recomendado Eric Díaz, así que ya vamos a seguir con eso, pendientes, pendientes, ya viene el versus. Pero en este momento, señoras y señores, damas y caballeros, vamos a algo muy importante. Por acá tenemos información de vital importancia para todos, ¿verdad? Sobre todo en estos días en los cuales es imposible ya vivir sin un smartphone, ¿verdad? Eso es algo que ya no se puede, señores, vivir en la edad de la piedra. Así que, mis amigos, hoy tengo la grata visita por acá de Nancy Casoverde, de Claro, y también la visita de nuestra buena amiga Michelle Bichara, de Oppo, que están aquí para traernos noticias importantes. Bienvenidas, chicas, a los micrófonos de Astral.
1: Buenos días. La verdad es que súper contenta de poder acompañarlos y contarles un poquito más sobre Oppo y sobre lo nuevo que traemos junto con Claro.
0: Así es. Bienvenida,
2: Hola,
0: Nancy.
2: Buenos días. ¿Qué tal? Gracias por el espacio. Qué bueno escucharlos y que podamos platicar un poquito de todo lo nuevo que traemos con alianza de nuestro aliado estratégico, Oppo, ¿verdad? Y Claro.
0: Sí, eso me he fijado, que hay una alianza importante entre Claro y Oppo con la llegada de la nueva serie A6. Así que coméntenos, Nancy, ¿qué significa este lanzamiento?
2: Pues mire, este lanzamiento representa una gran oportunidad para todos nuestros clientes porque seguimos ampliando todo nuestro portafolio de dispositivos que son innovadores y bastante accesibles al bolsillo de todos nuestros clientes. Porque en Claro buscamos acercarnos más a la tecnología y mejorar esto, ¿verdad? Para que las personas conozcan diversos dispositivos y que esta nueva serie A6 venga a fortalecer y también a que sea una propuesta superior y de valor a planes muy accesibles.
0: Ok. Bueno, Michelle, coméntenos también un poco acerca de esta nueva serie A6. ¿Qué trae de nuevo?
1: Pues mira, la verdad es que trae muchas cosas, principalmente está conformado por dos teléfonos, Oppo A6 Pro, que es la estrella de esta gama, y el Oppo A6X. Básicamente trae mejoras en cámaras, mejoras en inteligencia artificial e incluso una super herramienta que ningún otro teléfono ha tenido, que es la carga inversa. Ya un poquito vamos a ir platicando sobre qué trata eso para que las personas vayan entendiendo y se vayan animando. Pero realmente, además de que trae el IP69, que significa que es resistente al polvo y al agua también. Entonces ya les vamos a ir platicando poco a poco sobre qué tratan todos estos puntos.
0: Excelente. Dentro de esta nueva serie, ¿cuál es el modelo que podemos decir que más destaca, Michelle?
1: El A6 Pro, que era lo que te comentaba, es la estrella de esta serie. ¿Por qué? Porque es el más completo. Trae una batería de 6500 miliamperios, lo que significa que es una gran batería con carga rápida. O sea, que significa que en una hora, menos de una hora, ese teléfono va a estar al 100% y te va a durar la batería todo el día. No vas a necesitar andar buscando conexiones en cualquier lugar porque se te descargó, se quedó sin batería, etcétera. Además que trae IP69 y resistencia militar también. O sea que si se te cae no se te va a arruinar, si se mojó, porque ahorita que estamos con este cambio climático, que pasamos de calor a humedad, etcétera, entonces trae IP69 también para que las personas incluso puedan sumergirlo si ellos lo desean o en una piscina o lo que sea y no le va a pasar absolutamente nada también.
0: Ey, eso es bien buenísimo, realmente son características tremendamente importantes hoy en día para los smartphones. Pero bueno, uno de los temas que más llama la atención es justamente el tema de la resistencia, Michelle, en cuanto a lo que usted piensa, ¿qué tan importante es esto para el usuario?
1: Realmente sabemos que todo el tiempo estamos en un constante movimiento. Sabemos que probablemente tenemos trabajos pesados, no nada más de oficina, sino que más que todo personas que andan en InDriver, en Uber, en motocicleta. Realmente es un teléfono súper funcional por lo mismo, no solo de la resistencia militar que les comentaba, que puede ser que se caiga y no se te va a quebrar, no vas a tener abolladuras, precisamente porque la tecnología con la que está hecho y los metales con los que está hecho evita ese tipo de accidentes, ¿verdad? Además que incluso si hay lluvia, si hay calor, Sabemos que los teléfonos suelen calentarse, ese ya trae un mecanismo de enfriamiento automático, ya sea por el uso o incluso porque pase mucho tiempo en el sol o en lo muy caliente, va a resistir.
0: Excelente, sí, eso es algo muy importante, la resistencia. Así que coméntenos también, Nancy, desde Claro, ¿qué beneficios comerciales va a tener esta nueva serie A6?
2: Bueno, esos beneficios tienen todo lo que incluye el plan, ya le incluye el plan en donde está incluido con los planes desde $46 y $36, ahí va a depender cuál es el modelo que va a querer contratar. Ya Michelle les explicó muy bien las características y lo buenísimo que están estos dispositivos y qué más acompañar estos dispositivos con una excelente conectividad, como son los planes postpago 360, que le incluyen gigas de navegación libre, le incluyen gigas de streaming, llamadas ilimitadas a Red Claro y por supuesto redes sociales. Y el beneficio estrella para nosotros, América Sin Fronteras. Así de que hay que acompañar esos buenos dispositivos con la mejor conectividad. Y qué mejor que la de Claro.
0: Ok, perfecto. Bueno, y algo muy importante que nos mencionaba Michelle, el tema de la carga inversa. Así que le voy a pedir que nos explique cómo funciona esto, Michelle.
1: Este es el punto emocionante, que si a mí me emociona contarlo. La carga inversa, básicamente, se trata que por medio del teléfono de tu Oppo vas a poder cargar otros smartwatch, otros smartphones e incluso otros eléctricos. Puede ser que, por ejemplo, los audífonos, mientras tengan cable C, vas a poder cargarlos. Por ejemplo, otros teléfonos, independientemente del modelo o de la marca, también vas a poder cargarlo por medio del Oppo, siempre y cuando esos tengan conexión C, ¿verdad? Uh-huh. ¿Qué significa esto? Que realmente el teléfono Oppo se convierte en una power bank. Uh-huh. O sea, para que si tu amigo se
0: en
1: está
0: un quedando... cargador.
1: Exacto, básicamente. Y me vas a decir, no, pero es que se me va a arruinar a mí, se me va a descargar más rápido. Eso no va a pasar, por eso tiene una batería de 6500 miliamperios que va a resistir no solo tu día a día, sino que también tú poder pasarle corriente a otros teléfonos o incluso a otros electrodomésticos, ya sean lámparas, qué sé yo, cualquier otro electrodoméstico o cualquier otro eléctrico que tenga cable C, vas a poder cargarlo por medio del Oppo. Entonces realmente es un beneficio y una herramienta que ningún otro teléfono actualmente te va a dar. Generalmente se cargan, nada más te permiten cargar cuando son de la misma marca, pero Oppo está pensando realmente en todos los usuarios, en poderles solventar su día a día, y es por eso que creamos esta herramienta súper útil para aquellas personas que necesitan carga y tienen un amigo con un Oppo, entonces van a poder brindarles esta herramienta.
0: Ese es uno de los grandes problemas realmente, cuando se le acaba la carga a uno en momentos que uno de verdad lo necesita. Pero 6500 miliamperios, wow, realmente es algo impresionante lo que tiene en cuanto a la potencia este Oppo. 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
1: Perfecto, Michelle. 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
1: Excelente. Bueno, muchísimas gracias, Nancy Casoverde y Michelle Bichara, por la visita esta mañana de martes.
0: Muchas gracias.
2: Gracias.
1: Ok, 8:33 la hora. Ya volvemos con más aquí en Morning Rock en Astral.
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11: 8:36.
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11: 8:37.
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voz de Corey Taylor, Slipknot. Y Before I Forget. Bueno, despedimos a Slipknot, señores, cuando faltan 12 minutos para las 9. Ahora sí, damas y caballeros, vamos al segundo versus mundialista de la mañana, recordándoles que hoy se van a enfrentar Inglaterra contra Ghana como parte del grupo L en el Mundial United 26. Así que hoy por la tarde de El Salvador vamos a ver este interesante encuentro entre ingleses y la selección de Ghana en el estadio de Boston. Así que, señoras y señores, hoy vamos también con el versus mundialista. Vamos con una banda de Ghana, la banda Dark Suburb, y vamos con una banda de Inglaterra, Iron Maiden, ¿verdad? Que es la recomendación que nos ha hecho el señor Eric Díaz. Así que aquí vamos con Dark Suburb de Ghana versus Iron Maiden de Inglaterra.

0: El coro final épico, dice acá Miguel. Saludos, Miguel. Un abrazo hasta Pensilvania. Pensilvania presente. Señores, estamos llegando a las 9 de la mañana y ahí estábamos finalizando el segundo versus de la mañana. Versus mundialista. Ghana contra Inglaterra hoy a las 2 de la tarde en el Mundial. Y aquí hemos tenido también el versus aquí en el Morning Rock entre las bandas Dark Suburb y de Ghana, Dark Suburb de Ghana y por supuesto Iron Maiden de Inglaterra, señoras y señores, en el versus mundialista de hoy. Así que vamos con las últimas notas de voz por acá. Antes de marcharnos, recuerden que hoy por la tarde no tendremos el programa durante toda esta semana. No estamos realizando los espacios que habitualmente hacemos esta semana, mis amigos, porque estoy incluido en el programa del Mundial que tenemos aquí en Radio Corporación El Salvador. De 1 a 2 de la tarde, La Gozadera Mundialista, con transmisión en al aire, en FM, por supuesto, en todas las estaciones, en las 8 estaciones de Radio Corporación El Salvador. Es un programa que se transmite a través de La Chévere, de la ABC, de La Superestrella, de La Urbana, de La Guapa, de la radio del interior también, La Caliente en San Miguel, la radio Super Estéreo en Santa Ana y por supuesto desde Astral, que es la estación piloto para transmitir el programa mundialista de 1 a 2 de la tarde, La Gozadera Mundialista de RCS. Y pues aquí estamos en la tarde, vamos a estar esta semana junto a Moy Milian, un compañero, colega, locutor y también comentarista de televisión de los partidos del Mundial, así que estaremos acá llevándoles toda la información, los datos, detalles, comentarios y toda la onda de 1 a 2 de la tarde en La Gozadera Mundialista. Así que ha habido un cambio de horarios por ahí para este servidor durante esta semana nada más, y el lunes, creo que hasta el lunes voy a llegar con este cambio y después continuamos igual, no se preocupen, verdad, no te preocupes que ahí seguimos igual toda la onda, pero estos días sí, estos unos cuantos días nada más que voy a estar acá cubriendo en La Gozadera Mundialista de RCS, porque los otros compañeros pues están en el exterior, andan en Estados Unidos, en México, ahí también trabajando en la cobertura, enviando contenido digital y toda la onda, y hay que cubrir acá también, entonces estamos en este momento enfocados en ese tema. Pero a partir de la próxima semana, ya el martes de la próxima semana, estaremos normal, ¿verdad? Al menos en lo que a este servidor concierne. ¿Qué dice mi buen amigo Fausto Vergara?
1: Bueno, larga vida rock, señor Miranda, gurú del rock. Saluditos a la lista negra y a los amigos jinetes del apocalipsis. Yeah. Bueno, como te mencioné hace unos días, logré ir, gracias a Dios, al concierto de Rush el 18 de junio y estuvo poderoso, ¿no? O sea, no solo la interpretación de Giddy del guitarrista y también de Anika en la batería, ¿verdad? Fue tremenda. Pero aparte la escenografía, una escenografía de primer nivel, ¿verdad? Fue cambiando el escenario varias veces de diferentes fachadas, diferentes formas audiovisuales, ¿verdad? Así que estuvo excelente, okay. Valió la pena, y te mandé el setlist de lo que tocaron, ¿verdad? Y obviamente pues hecho bastante de Moving Pictures, ¿verdad? Y algunas otras más, cerró con Working Man y pues de las clásicas pues ni hablar, ¿verdad? O sea, Subdivisions, La Vía Estrellato, The Spirit of Radio, Tom Sawyer por supuesto, Limelight, ¿verdad? Y Time Stand Still, Closer to the Heart, en fin, la gente se paró por lo menos unas 2 o 3 veces allá. En todo el Palacio de los Deportes aplaudirle, ¿verdad? Averigüé con otro amigo mío que fue 2 días después, que prácticamente en la segunda fecha estuvieron parados todo el concierto para poderlo disfrutar la gente. Así que este grupazo, como les digo, hay que ahorrar pues cuando uno pueda, y son gustitos que a las 1000 se pueden dar, entonces hay que aprovecharlos, ¿no?
0: Sí, sí, sí.
1: No nos llevamos nada, solo las memorias, así que larga vida rock. Y en honor a eso, favor, si te pones Time Stand Still, Charlie, gracias.
0: Time Stand Still, ok, perfecto. Ahí nos está hablando Fausto Fausto Vergara, del concierto que vio recientemente en México de la banda Rush, señoras y señores, que está de vuelta Rush en los escenarios junto a Anika, la baterista alemana que ahora los está acompañando, a estos dos señorones de Rush. Así que qué bueno que hayas tenido esa oportunidad, mi estimado Fausto. Hay que hacer, dice, el esfuerzo, dice Fausto. Es cierto, Fausto, no nos llevamos nada, ¿verdad? La tumba no nos llevamos, tal vez alguna camisita y un pantalón que nos llevábamos, pero después nada. Así que solo quedan las memorias, quedan esos momentos, ¿verdad?, que hay que disfrutar en vida, como dice Fausto. Así que, señores, vamos a regresar en breve ahí con ese temita de Rush, ¿verdad? Acá en Astral. Son las 9:05. Pausa. Ya vuelvo con más en Morning Rock.
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0: Muy bien, continuamos. Son las 9:10 acá en Astral, la estación del rock. A ver, aquí tenemos la nota de voz de el buen amigo Barbas. Adelante, Barbas.
11: Muy buenos días, Carlitos. Larga vida al rock, hermano. Saludos a todos, a la lista negra, a los jinetes. El Apocalipsis también, saludos para todos. Y saludos a mi familia también, que bueno, por ahí está mi hija escuchando la Astral ahorita. Sé de que ahí estamos, Carlitos. Saludos y larga vida, hermano.
0: Bueno, muchas gracias, mi estimado Barbas. Gracias por esa sintonía de toda su familia, maestro.
12: Hola, muy buenos días, comunidad metalera, ¿qué tal, cómo están? Pues solo quería pedirles una canción del grupo, se llama Volbeat, muy bueno, se los recomiendo para que lo comiences a poner acá. Hay dos canciones muy buenas, una que se llama Becoming, pero hay una que se llama Lola Montes, así como se escucha, como parece nombre español, pero es Lola Montes.
0: Sí,
12: te la recomiendo, y si me haces el favor de ponerla aquí en la trabazón, porque el ritmo es bien pegajoso. Gracias.
0: Bueno, ok, amigo. Tenemos aquí a Francisco Rauda también.
13: ¿Qué hubo, Carlito? Buenos días, larga vida.
0: Buenos días.
13: ¿Me puedes poner algo de Metatron? Creo que se llama Dragmentor.
0: Dragmentor, sí. Así es, Dragmentor. Vamos a ver. Aquí tenemos a Mr. Nai Franco. ¿Qué tal, Nai?
14: Buenos días, Carlos. Larga vida al rock. Saludos a ti, a toda la gente astralera de la lista negra, a los jinetes del apocalipsis, y feliz martes. Hoy gana Portugal, Carlos. CR7, gol de CR7.
0: Bárbaro.
14: Qué bueno. Ey, cualquiera podría decir, Carlos, hablando del mundial, hay partidos aburridos, pero no, hombre, anoche, el de Jordania, Argelia, estuvo excelente.
0: Sí,
14: bueno,
0: sí,
14: bueno. Hey, tal vez en honor al fútbol se puede escuchar a Iron Maiden con Futuril, con Blaze Bailey. Gracias, larga vida al rock.
0: Larga vida al rock, Nai, tenés toda la razón, fíjate. De verdad que ya me había fijado en eso, porque, y mira, y esa era una expectativa que existía desde que se anunció que iba a ser un mundial con 48 selecciones, ¿verdad? Entonces, hubo un sector que dijo, uy, pero 48, no, hombre, van a meter ahí selecciones que de verdad que dan. O sea, que no, pues que selecciones de un bajísimo nivel y que todo iba a ser aburrido, los primeros partidos iban a dar sueño y que... No, hombre, señores, miren, como dice aquí el señor Adonai Franco, es cierto, hombre, partidos que... Imagínate un Jordania-Argelia, en el papel vos lo ves y decís, no, hombre, esto... Mejor me veo la novela La Usurpadora, ¿verdad? Pero no, mira, ya viendo el partido... No, hombre, de verdad, que qué buen mascón el de anoche, Jordania contra Argelia. Argelia, pues que no es una potencia del mundo. Jordania es una selección debutante, es su primer mundial. Y mira, estuvo buenísimo, un nivel de fútbol, dos selecciones buenas, buscando el marco rival. De hecho, la selección de Jordania, que como decimos es debutante, se puso adelante, fue la primera en anotar, los jordanos, y pues una selección aguerrida totalmente, Jordania. Pues y Argelia haciendo lo propio, la verdad es que se mandaron un partidazo, hay que decirlo, buen partido de fútbol, Jordania. No estamos hablando aquí de las potencias, ¿verdad? De Alemania, que Francia, Argentina, no. Jordania, Argelia. Buen masconcito, estoy de acuerdo con vos, mi estimado Nai. fue bueno el partido que se llevó a cabo anoche. Así que está bueno el Mundial, señores, y se viene mejor, pues, porque ya vamos para la segunda fase, 16avos, ya dentro de poco. Y bueno, se vienen partidos cada vez más interesantes. Se va a poner bueno este Mundial 2026. Así que, señores, bueno, vamos aquí a complacer a... Vamos a ver, Fausto me pidió música de Rush, así que Rush está de vuelta, señores. Están de vuelta estos señorones canadienses, rock progresivo de altísimo nivel. Estamos hablando de Alex Lifeson junto a Geddy Lee, y ahora con la incorporación de la baterista, que Anika Nills fue anunciada, recordemos, el año pasado, recientemente, 2025, finales de 2025, no, ahí por octubre fue que la... Octubre, si no mal recuerdo, que la anunciaron como la nueva baterista de gira, Anika Nills, que ha... he escuchado muy buenos comentarios de esta mujer baterista en las percusiones de una banda como Rush. Así que, bueno, ya la vio en vivo el señor Fausto Vergara. Y, bueno, qué bueno, Fausto. Fausto, nada más quiero preguntarte algo. ¿No tuviste problemas ahí con el audio, con el sonido, con el... Porque lo viste en el Palacio de los Deportes de México, ¿verdad? Yo tengo entendido que ese lugar no es como el mejor local para espectáculos musicales. De hecho, le dicen el Palacio de los Rebotes, ¿verdad? Al Palacio de los Deportes de México, de los rebotes, pero de sonido, porque... Sí, la verdad parece que no es como que muy buen, no sé cómo estará actualmente, pero ya he tenido algunas como, más de alguien me ha dicho, ¿verdad? Algunas voces que me han dicho que ese no es el mejor lugar para el tema de la acústica, pero no sé. ¿Cómo te fue, Fausto, en ese sentido? Pero bueno, señores, aquí está Rush, Time Stand Still.

0: puedo decir, Charlie, en efecto, todo estuvo perfecto y quizás el único detallito, y bien lo mencionas vos, el sonido muy bueno. Sin embargo, lo que sí te puedo decir es que el bajo sonó mucho más fuerte que la guitarra. Esa cuestión debe ser algún ajuste ahí técnico, ¿verdad? Porque sí, el sonido seguramente rebota más atrás a donde yo estaba, gracias a Dios no rebotó mucho el sonido, pero sí se oía mucho más el bajo que la guitarra. Ese fue el único detallito. Por lo demás, tremendo show de primer mundo, papá.
1: Bueno, me imagino. Definitivamente, mi estimado Fausto, gracias por compartirnos esa experiencia vivida recientemente en el espectáculo de Rush en México.
0: De ahí a Rock, señor Miranda, gurú del rock. Saluditos a la lista negra y a los amigos jinetes del apocalipsis. Yeah. Bueno, como te mencioné hace unos días, logré ir, gracias a Dios, al concierto de Rush.
1: Bueno, aquí tenemos ya tenemos ese audio de Fausto. Gracias, Fausto. Vamos a ver qué más tenemos por acá. Grisel Ocegueda, ¿qué tal, Grisel?
2: Buenos días, Carlos. Feliz martes. Excelente los partidos que han habido, la verdad. No dejemos atrás a Cabo Verde. Cabo Verde ha hecho un excelente papel.
1: Sí.
2: La verdad que es lo que yo le digo aquí en mi casa, que este ha sido el Mundial de las Sorpresas, porque las potencias se han opacado en algunos partidos, no en todos, pero en algunos partidos sí. Pero los que nadie daba ni un 5 por ellos son los que se han levantado. Cabo Verde, Argelia, buen partido el día anoche, la verdad, excelente, me gustó, porque después de ir perdiendo 1-0, empataron y remontaron, así que excelente. Ojalá pues que los 16avos se pongan mejores aún, ¿verdad?, en la competencia, y pues ahí que gane el mejor. Yo no le voy a ninguna selección del mundo, pero disfruto completito los partidos, así que a ver qué pasa.
1: Así es. Mira, no, pero tenés que irle a una, Grisel, ahí para a Cabo Verde. Todos somos Cabo Verde, ¿verdad? Mira, dos empates, pero sí, la verdad es que una selección debutante también es una de las cuatro debutantes. Uzbekistán, Cabo Verde, Jordania y Curazao por primera vez en el Mundial. Y Cabo Verde ha destacado realmente. Ha hecho partidos, contra España. Imagínate, el empate, ¿verdad?, del 0-0 impidió que, le aguantó el 0 en 90 a una selección como la española. Y luego contra los uruguayos, se mandó un partidazo también. Así que anda bien, realmente. Una buena selección. Sí, la verdad es que esas son, digamos, las selecciones debutantes, las que en teoría son las de menor nivel o las nuevas, pero hemos visto que también han hecho partidos interesantes. ¿Qué tal, Nay?
3: No, hombre, Carlos, mira el partido también que hizo los de Black Metal, los de Noruega.
1: Ah, sí, sí.
3: Hasta confiados, fallando goles y terminaron pidiendo la hora, que casi les empatan.
1: Es cierto, también otro de los partidos que estuvo bueno en la jornada de ayer, ¿verdad? El equipo de Erling Haaland, Noruega, ganó 3-2 a Senegal, pero sí, terminaron pidiendo el tiempo, ¿verdad? Porque ya los negritos de Senegal estaban con todo encima, así que sí, hemos visto grandes encuentros realmente. Están apareciendo los goleadores, por eso decimos, a ver qué onda es ahora con el comandante, ¿verdad? Y a ver si aparece CR7, porque Messi anda on fire, señores. Realmente, yo a Messi lo veo más tranquilo, más relajado. Me parecía que antes, bueno, incluso había una crítica bastante fuerte hacia Lionel, incluso dentro de la misma Argentina, dentro de la prensa y dentro de cierto sector del público argentino. Porque, ¿cómo era posible que Lionel hiciera maravillas, cosas de otro mundo en el Barcelona y en la selección? No, ¿verdad? En aquella época. y se le criticó mucho eso a Leonel y bueno, no aparecía. Jugó el Mundial 2010, estaba bicho en la selección, pues de estaba más bicho obviamente Leonel hace que 16 años. ¿Tiene cuántos? 38, 39 creo que va a cumplir, ¿verdad? Estaba bicho, pues, en aquel momento, 2010, y no anotó un solo gol. Y ahora ya lleva 5, el anciano, Leonel. Sí. Anda on fire, definitivamente. Pero me parece que puede ser eso, fíjate, porque había esa crítica, esa presión cada vez que Messi se ponía la camiseta albiceleste, realmente que todo el mundo era como que va, pues hace algo, si en Barcelona haces maravillas, haces cosas descomunales de otro mundo y tipo extraterrestre y todo lo que quieras, pero ¿y qué onda es aquí? Pues ¿qué onda con la selección? ¿Qué onda con la albiceleste? Llegaron a tildarlo de pecho frío, de que no sentía los colores argentinos, bueno, tantas cosas, pero entonces yo siento que Leonel, recordemos que él es de una personalidad particular, o sea, no es de aquel tipo de jugador con el temple de Diego Armando Maradona, por ejemplo, que Diego era una bestia, pues, era en todo sentido, el tipo con un carácter fuerte, era diferente, era otro tipo de personalidad. Pero Leonel no, Leonel es más retraído, es otra pila, Messi. Y quizá todo eso le afectaba, supongo, no sé, estoy haciendo un análisis así, desde la perspectiva, no sé, de una perspectiva diferente. Y quizá, no sé, yo lo miraba muy presionado a Lionel Messi cada vez que jugaba con, ya sea que jugara la Copa de Sudamérica, o que jugara a lo mejor el Mundial, pero siempre estaba como bien presionado. La Copa América, me refiero, o un Mundial, pero actualmente veo a un Lionel Messi más tranquilo, ya viene de ganar el Mundial, la Copa que le faltaba, y así como que ya más relajadón, tranquilo, ya pues sí, ya estoy viejo, relajado aquí a dar mis últimas pataditas en la selección, así que bueno, ahí anda, relajadito, 5 golitos. Como nada, como si nada, Lionel Messi, señores. On fire totalmente. Encendidísimo. Pero ¿qué onda con el comandante? Pues será que hoy sí se destapa, hoy tiene que, porque señores, hoy Portugal va contra Uzbekistán, o sea, selección debutante también, ¿verdad? Así que yo no creo que su Uzbekistán le oponga demasiada resistencia a Portugal. En teoría tendría que destaparse hoy CR7. En teoría. Vamos a ver qué pasa.
3: Entonces, en honor a los noruegos, pongamos a Satyricon con Fuel for Hatred. O King, pues vaya.
1: King de Satyricon. Vaya, excelente, hombre. En honor a los black metaleros noruegos.
4: Oye, este. Parecía. Buenos días, Astral. Esa es la ironía de la vida, ¿verdad? Porque a Messi le dieron palo. Le dieron mucho palo.
1: Sí, claro.
4: Cuando perdió la Copa del Mundo, las Copas Américas, qué pecho frío, que no sirve, que allá. Y ahora. Y ahora hoy que Cristiano no se mira, hoy los jugadores de Portugal son los malos. Cristiano es la víctima. Como las ironías de la vida.
1: No, pero no creas, mira, sí, algún sector puede verlo de esa forma, pero hay más de alguien, incluso dentro, creo, de la afición portuguesa, que puede pensar, no, mira, ya Cristiano ya no está, ¿verdad? Para esos trotes, y es uno más. Realmente ahí, y a veces uno menos, y ese es el problema, cuando sos uno menos en un equipo, ahí sí, mira, ya estás en un problema. Cuando ya sos una carga, que ya estás por ahí por el nombre, o porque, verdad, ya ahí sí hay un problema. Pero repito, vamos a ver qué pasa, todavía creo que Cristiano tiene más para dar todavía, tiene algo que hacer todavía en este Mundial por Portugal. Vamos a ver qué sucede ya está, en hora y media estará comenzando el partido de la selección de Portugal contra los uzbecos. 11 de la mañana, grupo K en la ciudad espacial. En Houston se va a llevar a cabo este partido. Así que vamos a ver qué dice el comandante.
5: Bueno.

0: no sé si la expulsión.
1: ¿Qué, Carlito? Buenos días. Pues quería dar mi pequeña opinión sobre el tema de Messi que estás hablando.
0: De su opinión,
1: yo creo,
0: amigo,
1: que tienes razón. Yo no soy fanático de Messi.
0: Ajá.
1: Pero la verdad, del hecho de haber ganado el Mundial pasado, creo que ahí se quitó toda esa presión que habría sobre él. Y es la presión que está afectando a Cristiano también. O sea, démosle la vuelta ahí a la tortilla. Esa presión de querer llegar por lo menos a una final la tiene Cristiano. Messi ya no la tiene.
0: Claro.
1: Y eso a la larga también genera, pues, que los critiquen, que los que en redes los agarren, pues, a decirles cosas. Entonces, esa presión Messi ya no la tiene. Entonces, está más suelto, más aquel, más confianza. Eso pienso yo que puede ser así.
0: Bueno, muy probablemente, fíjate. 9:34, señores, ya regreso con más aquí en Morning Rock.
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2: 9:38.
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4: Bueno, puede ser, ¿verdad?, lo que decía el amigo también anteriormente, ahí en el audio último del bloque anterior, que la presión que tiene Cristiano Ronaldo, pues puede estarle afectando. Y sí, porque tenés idea, te puedes imaginar con la presión que va a salir hoy frente a Uzbekistán, sí. Está goleando Mbappé, está goleando Messi, está goleando Haaland, está goleando, bueno, ya goleó hasta el muchacho este del Barcelona, Yamal, Lamine Yamal. Bueno, esa presión, ¿verdad?, que tiene Cristiano, a ver qué onda es esta mañana, ¿verdad?, con el tema de los de los goles que todavía no ha anotado Cristiano. Vamos a ver qué dice por acá. Ojo que también aplica para los atletas. A ver, bueno, pero tiene un audio por acá que nos envía Marisol. Adelante, Marisol.
5: Lo que me encanta es cuando la gente critica o habla del argentino y en su vida han ido a una competición de calibre internacional como un mundial, o ni siquiera han tocado una pelota de fútbol. Pero bueno, como sea, ya pasó a la historia.
4: Bueno, dice, también aplica para los atletas de otros deportes. A veces la gente critica, pero solo ellos saben el esfuerzo de cada quien, dice acá Marisol. Ok. Bueno, en la ciudad espacial se encuentra, aparte de Cristiano Ronaldo, también está el Toro. Allá, ¿qué tal, Toro?
6: Buenos días, Charlie Miranda. Buenos días, Radio Astral. Aquí el Toro se reporta desde la ciudad espacial. Aquí siempre pendiente de la mejor emisora del mundo, de la mejor programación. Y pues qué bonito tema hablar del fútbol. Pues mañana vamos a ir a ver a México con República Checa, pero en unas pantallas gigantes, en el Energy Stadium. Van a abrir el estadio para que uno entre solo a ver desde las gradas, pero con unas pantallas que son enormes, como toda la parte de atrás de la portería, ¿me entiendes? Entonces ahí vamos a ir a verlo. Solo que la bebida está como $15, pero hay que tomar afuera y entrar tranquilidad y Tobago. Saludos a los jinetes del apocalipsis.
4: Y algo carón.
6: Saludos a ti, Charlie. Hubo una reunión masiva de los jinetes donde Angel Rock el fin de semana. Qué bonito, qué bonito. Estamos creciendo como jinetes. Saludos, larga vida al rock.
4: Buenísimo, saludos, Toro, larga vida al rock. Bueno. Así que vamos a esperar, señores, a ver qué ondas, qué nos depara para hoy el Mundial. Recordándote, Portugal, Uzbekistán, Inglaterra gana, Panamá contra Croacia y Colombia contra el Congo hoy por la noche. Así que se viene bueno el Mundial. Hay más datos, comentarios, estadísticas, detalles hoy por la tarde a la una aquí en Radio Corporación El Salvador, la gozadera mundialista, que estos días se va a llevar a cabo con la presencia del señor Moy Millán, comentarista de la televisión salvadoreña, y este servidor, y Carlos, acá en el set de Astral, desde la radio piloto Astral para todas las estaciones de Radio Corporación El Salvador, y con contenido también a través de los medios digitales que tenemos acá, las redes sociales de nuestras diferentes estaciones. Y también ahí sigan las cuentas de las diferentes radios de RCS, porque también a través del campo digital también está llegando mucha información allá con nuestros corresponsales que están destacados en México y Estados Unidos. Así que, mis amigos, ya me voy despidiendo. Nos encontramos mañana. mañana, bueno, ahora, por la tarde, ¿verdad? Para los que son seguidores del fútbol y quieren oír el tema de los comentarios más tarde, aquí estamos en La Gozadera. Pero si no, mañana nos encontramos de nuevo acá en el Morning Rock y vamos a despedirnos con esta que me solicitó acá, Nay Franco. Vamos a celebrar el gane de ayer, pues, de Noruega. Entonces, 3-2 frente a Senegal. Erling Haaland on fire también. Así que, señores, un poco de black metal a esta hora de la mañana. Aquí está la música de Satyricon y el tema King. Gracias, soy Carlos Miranda. Larga vida al rock.

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4: 10 horas, 4 minutos.
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11: Aleya es un municipio de algo más de 10.000 habitantes, encajado entre la serralada litoral y el Mediterráneo, apenas a 18 kilómetros al noreste de Barcelona. Es el lugar donde se crió Marc Corcuera, el lateral izquierdo de la selección española que disputa el Mundial 2026 y que acaba de fichar el Real Madrid. El club pagará 55 millones de euros y al Chelsea le firma por 6 temporadas.
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5: 10:37.
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5: 11 horas, 6 minutos.
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8: Aleya es un municipio de algo más de 10.000 habitantes, encajado entre la serralada litoral y el Mediterráneo, apenas a 18 kilómetros al noreste de Barcelona. Es el lugar donde se crió Marc Corcuera, el lateral izquierdo de la selección española que disputa el Mundial 2026 y que acaba de fichar el Real Madrid. El club pagará 55 millones de euros y al Chelsea le firma por 6 temporadas.
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2: 11 horas, 32 minutos.
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Bendice alma mía, Jehová, y bendiga todo mi ser su santo nombre. Bendice alma mía, Jehová, y no olvides ninguno de sus beneficios. Él es quien perdona todas tus iniquidades, el que sana todas tus dolencias, el que rescata del hoyo tu vida y el que te corona de favores y de misericordias, el que sacia de bien tu boca, de modo que te rejuvenezcas como el águila. Jehová es el que hace justicia y derecho a todos los que padecen violencia. Bendita tu palabra, Señor, en esta mañana hermosa. Bendita tu vida en nosotros, Señor. Tu salud en nosotros, tu sanidad en nosotros. Bendito sea el Salvador desde ahora y para siempre. Gracias por bendecirnos, por levantarnos, por darnos vida, Señor, para poder bendecir tu nombre en esta tierra de paz, en esta tierra de multiplicación, en esta tierra de bendición. Bendito sea el Salvador en toda su extensión territorial. Benditas sean sus fronteras, sus valles, sus montañas, sus lagos, sus ríos, su gente. Familia de tu corazón. Benditos sean sus manos trabajadoras. Gracias, Señor. Gracias por nuestro presidente. Lo bendecimos. Bendecimos su familia. Bendecimos los proyectos que tú le has dado para El Salvador. Bendecimos su gobierno en el nombre de Jesús. Y que este día tu poder y tu amor nos acompañen, porque tú eres el Señor del Salvador. Jesús es el Señor del Salvador. Muy buenos días a todos.

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1: 13 horas, 6 minutos.
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6: Arrancamos la gozadera mundialista de Radio Corporación El Salvador en esta edición de martes 23 de junio del año 2026. Sigue corriendo la pelota, sigue rodando este balón en el Mundial United 26 y aquí seguimos con la información. Moy Millán y quien les habla, Carlos Miranda, acá en la estación de Rock, la estación piloto, a través, por supuesto, llegando a todos ustedes de todas las estaciones de Radio Corporación El Salvador. Moy, bienvenido.
7: ¿Qué tal, Carlos? ¿Qué tal a todo El Salvador? Bueno, bienvenidos a todos, bienvenidos a todas. Despertó CR7 luego de que mucho se le había criticado al inicio de este Mundial, y ahora se vio un equipo más conjunto, se vio un equipo también que cuando en realidad se unen pueden pasar este tipo de cosas. Si bien es cierto, el rival no fue muy exigente, venía a perder con Uzbekistán, con Colombia, más bien dicho, en la primera jornada, pero quieras o no, este tipo de victorias en un Mundial te dan ánimo, así que o te dan una perspectiva de una u otra forma. Ahora bien, esto y más le estaremos explicando durante toda esta gozadera mundialista, y que agradecemos también a cada una de las estaciones, Carlitos.
6: Así es, Moy, acompáñenos a través de todas las estaciones de Radio Corporación El Salvador, La Urbana 94.9.
7: Agradecemos a Radio La Chévere 100.9.
6: Superestrella 94.1.
7: ABC 100.1.
6: Astral 102.9.
7: Y por supuesto La Guapa 99.7. Y nos vamos hasta el interior del país, La Caliente 90.1.
6: Y por supuesto en Santa Ana, nuestros compañeros de Soda Estéreo 105.3, la mamá de los pollitos.
7: Así es, así que de esta forma, esto y más, nosotros les estaremos informando, y agradecemos también a cada uno de los que han estado pendientes a través de nuestros diferentes canales digitales de Radio Corporación El Salvador. 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
7: Muy bien, ahí gracias a nuestros patrocinadores, gracias a todos y a todas por acompañarnos en esta gozadera mundialista. Por cierto, vamos a tener enlace en un momento. Nuestro estimado DJ Mingo ya se está reportando por ahí. Ah, bueno. Así que indícanos en qué momento te podemos marcar, mi estimado Mingo, para ya hacerte mejor la llamada, mi estimado. Así que avísanos en qué momento. Por
6: DJ,
7: acá.
6: DJ M7.
7: Mira, te voy a mandar el número de Mingo por ahí. ¿Cuál es? Para entrarnos poco a poco también. Y que también manden su mensaje, mi estimado Carlos. ¿Cuál es el WhatsApp de piloto? ¿Cuál es el WhatsApp que estaremos utilizando para escuchar también las opiniones de la audiencia, justamente?
6: Claro. Ok, 76-44-10-29
7: es el WhatsApp de esta gozadera, el WhatsApp oficial, para que todos aquellos quieran dar su apunte, quieran dar su opinión, quieran hablar sobre todo lo que está ocurriendo mediante la fiesta futbolística. Acá estamos a la orden y para escucharlos, Carlitos.
6: Así es, Moy. Bueno, sigue rodando la pelota, sigue rodando la trionda sobre suelo de Estados Unidos, México y Canadá. Se pone emocionante el mundial y, bueno, siguen interesantes los duelos. Comenzó la jornada de hoy a las 11 de la mañana, hora del Salvador. Tuvimos la oportunidad de ver el Portugal 5, Uzbekistán 0. Empezamos por aquí, si querés, Moy, analizando el partido de hoy. Bueno, un partido me parece que enfocado y dentro de la lógica, ¿verdad? Un 5-0. Ya podíamos pensar que la selección portuguesa podía aplastar de esta forma a una debutante Uzbekistán, y siendo que también Cristiano Ronaldo, ahora por la mañana mencionaba eso en Astral, de que realmente pues había una presión por en Cristiano, ya que venían anotando ahí sus colegas, Lionel Messi, Haaland, Mbappé, bueno, vienen haciendo goles y Cristiano pues le estaba faltando gol, pero ahora ya comenzó.
7: Correcto, y lo importante de todo esto es que se quita esa mufa, se quita esa presión, porque el primer partido no anota Cristiano, para ser precisos. Tuvo oportunidad de desmarque también, no las logra realizar, así que lastimosamente para Cristiano el primer partido ante el Congo fue malo, al no tener una buena comunicación con sus compañeros. Ahora sí se vio una excelente comunicación con muchos de ellos, así que al final logra anotar el primer gol. Luego vimos el segundo por parte de Joao, el tercero también, Nuno Méndez fue el
6: Nuno Méndez.
7: Nuno Méndez fue el segundo, y luego el tercero por parte de Cristiano Ronaldo.
6: Nuevamente.
7: Correcto, y ahí ya teníamos ya el doblete, ya cumpliendo el caballero.
6: Así es, hubo una anotación en propia puerta también del portero Nematov. Anotación de Rafael Leao ya al final, cuando expiraban las acciones al minuto 87, también este melenudo jugador Rafael Leao ponía una muy buena anotación dentro del área, un tiro hacia el ángulo superior derecho de la portería.
7: Si haces ahí, nos haces el favor, Carlitos, de marcarle a Mingo precisamente y lo mandé a Astral. Ahí está.
6: Ok, perfecto. Ya vamos a contactar a DJ Mingo 7, nuestro corresponsal.
7: Es el último.
6: Exacto. ¿Dónde está Mingo en este momento?
7: Ahorita está en Kansas. Si no me falla el dato, en Kansas. En Kansas está precisamente, tuvo la oportunidad ayer precisamente de llegar a donde está concentrada la selección de Países Bajos, por ahí anda precisamente, así que vamos a contactarlo en este momento para que ver qué detalles nos tiene, qué noticia nos tiene, si se han movido, si han estado en concentración plena. Recordemos que Países Bajos empata su primer partido, luego gana por goleada el segundo, así que vamos a ver qué tal y qué detalles nos tiene justamente Mingo para este día, para esta ocasión, así que estamos esperando que nos conteste él.
6: Bueno, vamos a esperar entonces contactar aquí a DJ Mingo 7, nuestro corresponsal en Kansas en este momento, parte de nuestros corresponsales que han viajado con Let's Go Travel and Tours, al igual que Emerson Enríquez y el señor Ronnie Moreno también, que está destacado en México, y también en algún momento lo vamos a tener también acá en FM. Ellos están subiendo contenido, hay que seguir las redes sociales de las estaciones de Radio Corporación El Salvador, porque ahí están transmitiendo todo el ambiente que se está viviendo en los diferentes estadios del mundial.
7: Ok, todavía no contesta ahí, Mingo, vamos a ver, creo que se está moviendo. Vamos
6: a estar saliendo de alguna piscina, de alguna playa paradisíaca, por ahí el señor Mingo, así que vamos a tenerlo quizá en breve, mi estimado Moy.
7: Correcto, bueno, otros partidos que prácticamente se estaban realizando el día de ayer, estábamos viendo también qué es lo que pasaba y qué es lo que ocurría, también partidazos que nos dejaba justamente después del el partido ganado por Argentina con un marcador de 2-0, era precisamente el Francia ante Irak, partido interesante que se iba a estar desarrollando a las 3 de la tarde, para ser exactos, en donde una Francia se iba a poner con un marcador de 3-0, sin embargo, luego de la primera anotación, el partido se iba a suspender, cosa que nunca había ocurrido en las historias de la Copa del Mundo. No. Un partido suspendido por lluvia, por tormenta eléctrica. ¿Qué pasó? Vamos a ver. Sí, te estamos marcando, Mingo.
6: Vamos a ver, estamos marcando
7: y no contestas.
6: Y algo muy importante, lo que mencionabas, realmente nunca se había suspendido y tanto tiempo. Fue una suspensión casi de 2 horas.
7: Dos horas.
6: Tuvo el partido de Francia contra Irak. Porque así lo manda el protocolo, ¿verdad? En estos casos, en los Estados Unidos, cuando hay este tipo de eventualidades climatológicas con tormentas eléctricas, pues hasta que no se vean esos rayos ya después de una media hora, realmente se puede continuar con un espectáculo masivo como es un partido como el de ayer, el Francia-Irak.
7: Correcto. Vamos a ver. Permítame.
6: Bueno, 3-0 decíamos, un partido también me parece que enmarcado dentro de la lógica con esta suspensión. Luego se retoman acciones en este duelo en el cual se impone la selección francesa con goles de doblete de Mbappé y un gol de el mosquito Ousmane Dembélé.
7: Ousmane Dembélé era el que marcaba precisamente en este mundial. Tenía ya un momento por parte de... Espérate, lo vamos a marcar muy bien. Ahí estamos. Bueno, luego de ello se marcaba precisamente el 3-0 en el marcador. Así que al final Francia se lo termina llevando, este partido para consagrar ya así su participación y también su clasificación a la siguiente ronda.
6: Así es, Francia. Marcale ahí, Moy. Francia marcha, me parece, a paso firme, una selección segura, va tranquila, me parece, sacando sus resultados con todo el potencial, la jerarquía que tiene una selección como la francesa, que estuvo, recordemos, en la final del mundial pasado y que fue una final en la cual Argentina, si bien es cierto, le gana, pero no de una forma fácil. Argentina tuvo que sudar sangre para ganar la final del mundial Qatar 2022. Así que Francia, pues, también me parece que es una selección también que apunta a llegar a la final, Moy.
7: Correcto. Bueno, Mingo, ¿qué tal? ¿Cómo estás? Bienvenido a La Gozadera. Mucho de qué hablar también, cómo te ha ido, cómo te ha tratado la vida. Ya nos compraste, ya hiciste cola en la FanFest para traernos las pulseras. ¿Qué onda? ¿Hola? ¿Mingo? ¿Mingo?
6: Sí, parece que hay problemas ahí de recepción en el sector donde se encuentra el señor Mingo en este momento.
7: Vamos.
6: Hay que esperar que se mueva un poco de ahí para poder contactarlo y que lo escuche todo el mundo a través de las diferentes estaciones de Radio Corporación El Salvador.
7: Correcto. Y bueno, vamos a seguir con los siguientes partidos también. Vamos a seguir hablando acerca de todo lo que ha pasado y todo lo que ha ocurrido también luego en la tarde, después de que Mbappé se consagrara. Con estos dos goles, Mbappé llega y empata a Miroslav Klose y lo desbanca hacia el tercer lugar. Mbappé queda como segundo mayor goleador en la historia de los mundiales. Así, de esta forma, gana esa posición y luego ya obviamente estamos a la espera y la expectativa también de lo que podría hacer Mbappé en lo que resta. Así que Mbappé tiene un objetivo claro para este mundial. Luego, en el partido siguiente, era Noruega ante Senegal, Carlitos. Un partido bastante interesante, bastante duro también, en donde iba a comenzar a abrir el marcador Erling Haaland al minuto, abría el marcador precisamente Pedersen al minuto 43. De esta forma se ponía el 1-0.
6: Así es, en este duelo interesante, Noruega contra Senegal, estamos hablando de 3-2, anotando Haaland y un doblete de este espigado centro delantero de la selección noruega, también Pedersen, otro de los anotadores en este partido, en el cual estuvo bastante, bastante interesante muy el duelo, un duelo pues también Senegal no llegó a regalarse. Ismaila Sarr anotó en dos oportunidades y pues no la vio fácil tampoco Noruega.
7: Correcto. Bueno, aquí está. Vamos a ver. Hello, Mingo. ¿Qué tal? ¿Cómo estás? Hola.
0: ¿Me escuchas?
7: Hoy sí te escucho.
0: ¿Me escuchas? ¿Me sientes? Ah, que no logré conectar al otro. Pero acá estamos. Aquí estamos. Buenas tardes. ¿Estamos o no estamos?
7: Ahí estamos precisamente, Mingo. Mingo, ¿qué tal? ¿Cómo estás? Bienvenido.
0: Muy buenas tardes para todos allá en la Liga Mundialista de Radio Corporación El Salvador. Déjame contarte que hoy nos movimos, estamos igual acá en el Power and Light, porque acabamos de ver el partido entre Portugal con la poderosísima Uzbekistán.
7: Ok, ¿estuviste en FanFest?
0: No, la FanFest ese día no está habilitada. Tienen 3 días de mantenimiento, básicamente. Se apertura el día de mañana. Tarde noche, cuando ya la afición de Países Bajos se encuentre en el país, bueno, en el estado, básicamente. Ya vimos un par de aficionados acá en el lugar ese. Vaya, te cuento, el Power Night es como una plaza grande donde hay un montón de restaurantes, bares, discotecas, lo que te imagines. Y hay una pantalla gigante en una plaza grande y gente se viene a Países Bajos. Hay un DJ en ese momento que gente está tocando. Y arriba de él hay una pantalla gigante, la gente que se viene se siente que es gratis. Lo único que sí tiene que consumir en los restaurantes y bares de clientes del lugar. Pero es una opción que hay de los diferentes acá en Kansas, donde se pueden venir a ver los partidos. Nos venimos para acá porque no llegamos a estar un poquito más aficionados. Pero el partido de temprano del Portugal, tranquilo, ya ahorita aficionados para Inglaterra. Sí, ya vimos, ya hay varios, ya sé cómo sus banderas las han colocado en diferentes restaurantes. Así que yo creo que el partido de la tarde sí se va a jugar bien. El partido de la noche dicen que sí se espera un poco más de gente, que es el de las 9 de la noche de acá de Kansas, que es el de Colombia.
7: Me imagino que la comunidad latina, Mingo, está esperando este partido. Hay muchos colombianos allá en Estados Unidos y espera con ansias el partido de Colombia ante su similar del Congo, que viene a sacarle un punto de oro a Portugal.
0: Correcto. Se espera una fiesta para hoy por la noche acá en el Power Light. Mañana y pasado, no sé, que pueden ser las noches más llenas, debido a que ya juega Estados Unidos, juega México, está Canadá también. Y esos son los días más fuertes que se ha estado vivimos en este sector. Mañana por la noche sí ya estará habilitado el FanFest. Parece que se habilita mañana hasta el siguiente fin de semana. Se va a tener otros 3-4 días de mantenimiento y de ahí regresan la última semana de lo que dure la fiesta más grande del fútbol.
7: Ok, bueno, a sabiendas también de cómo está de complicado precisamente el grupo para Portugal, hay mucho aficionado, y aquí viene lo curioso, Mingo. Y te pregunto, en Estados Unidos obviamente sabemos que el deporte rey son otras disciplinas deportivas, pero en este caso se vive la misma emoción al ver jugar a un Cristiano Ronaldo, al ver jugar a un Messi que llegó ayer a sus 18 goles. ¿Cómo viven eso? Vos que has estado de cerca prácticamente con la afición allá. ¿Cómo se ha vivido?
0: Es muy diferente. Como te digo, ayer se había un poquito más de aficionado argentino, porque la ciudad de Argentina es más apasionado con su selección que hay en el Messi. El 100% de aficionados que habían ayer acá de Argentina, un 98% se conoce hacia Messi, básicamente. Ya solo tal vez andaba uno o dos con camiseta de diferencia, pero ahí todos sí viven la pasión con el número 10, con Portugal. Y pues, con los pocos aficionados que no estaban con la camisa de Ronaldo, pero una cantidad mucho menos que la que se vivió ayer en el partido de Argentina.
7: Ok, bueno, la verdad es bueno también, es bastante interesante lo que se está viviendo allá precisamente en los Estados Unidos, Mingo. Bueno, ya con previo ya al duelo, ¿has visto algunos movimientos por ahí respecto a lo que se va a estar realizando mañana? ¿Se dice algo ahí en Estados Unidos?
0: Para el partido de mañana, ¿cuál de los partidos?
7: No, de jueves. Jueves vas a ir a ver Países Bajos.
0: Sí, jueves. Hay parte de los aficionados que han estado llegando acá al estado de Kansas, cuando menos acá en el Summer Night, ya vemos unos 10 aficionados de la Orange que han venido a compartir de las frías de sabor para compartir y sin jugarlo. Ahí viene el ya viene de camino también. Ya hay una oficial en la que se partirá la caminata de la Fans Orange, que va a ser, bueno, estamos como a 2 cuadras del lugar donde se va a partir. 11 de la mañana sale el grupo, ya con los aficionados. El partido a las 6 de la tarde está de cancha. Así que desde las 11 de la mañana se comienza la caminata hasta el estadio.
7: Ok.
0: No sé cuántos kilómetros habrán o cuántas millas habrán desde el momento hasta el estadio. Pero imagínate, desde las 11 de la mañana caminando y el partido hasta las 6. Pues quiero ver, ese es el jueves.
7: En procesión vas a ir.
0: Pero mañana por la noche han hecho una transitoria bien para las fans, para el fanfest.
7: Eso te iba a preguntar, que en dado caso, obviamente, sabemos que las entradas, muchas de ellas están bastante elevadas, pero sí, mucho aficionado
0: esta mayoría. El detalle es que mañana han hecho convocatoria para la noche, o sea, mañana se hace una preparación del partido. Mañana supuestamente será convocatoria para que los aficionados de Países Bajos lleguen a sus fanfes, se celebra durante el transcurso de la noche, y yo creo que ahí van a salir para prepararse para la caminata.
7: Ok, bueno, interesante, amigo. Interesante.
0: Pues es como una previa. Ellos arman party un día, una noche antes. El siguiente día nos vamos para el partido. Así lo viven.
7: Increíble.
0: Así como lo han estado viviendo.
7: ¿Como qué campamento?
0: Es un campamento, te lo juro, desde lo que he estado viendo, personas que nos ha tocado estar viendo en los diferentes lugares. Ahí están desvelados. No sé si se han bañado o cómo es la cosa, pero van de un lugar para otro y corriendo, porque tienen que llegar a los diferentes destinos. Aunque mañana seguiré eso, mañana tenemos el parque, vamos a ir a conocerlo. Ayer interesamos, pasamos en el lugar donde se realiza. Pero sí, todo está cerrado también. Ayer nos acercamos cuando cantábamos al lugar donde estaban creando Países Bajos, también está con mucha seguridad. Hay muchas calles en este sector también que están un poco cerradas por lo mismo, por las diferentes delegaciones. Entonces, la fiesta, básicamente, es lo que se vive, pero la fiesta la está haciendo básicamente los de aficionados, los visitantes. De ahí en la ciudad, el sector queda tranquilo hasta que vuelvan a ingresar en aficionados de los diferentes selecciones.
7: Ok, Mingo, ¿estás haciendo en vivos? ¿Estás haciendo también contenido? Subiendo precisamente desde el lugar de los hechos. ¿Cómo te podemos seguir?
0: Ayer comenzamos a hacer en vivos. Hicimos platicando un rato por la tarde noche. Hoy creería yo que nos vamos a conectar después que termine el partido de Inter contra Gama. Vamos a conectar un poquito. Romy ya se encuentra en Monterrey, porque se tiene que conectar antes del partido de Portugal. Pero en ese momento él iba, se está movilizando, se está moviendo hacia Monterrey. A esta hora él ya está en Monterrey. Así que nos vamos a conectar. Creo que van a ser las 3, 4, 5 de la tarde de aquí, 4 de la tarde de El Salvador. Por los canales que lo estamos haciendo, tienen que estar pendientes de TikTok de la Chévere y la Urbana. Ahí nos vamos a estar conectando. Pero también les dejamos pasar un poquito de información a través de nuestras cuentas personales, arroba @DJMingo7, y nos estamos informando y mostrando cómo se ha ido los diferentes, por supuesto, lo que la afición está viviendo de esta gran fiesta.
7: Ok, Mingo. Mingo, muchas gracias.
0: Ahí estamos, saludos al gran Carlito, por supuesto, y a todos.
6: Gracias, Mingo.
0: Se les extraña, se les manda un fuerte abrazo para todos ustedes y que sigan pendientes todo lo que se viene en esos días de Mozambique, de MIFA, de Radio Corporación del Salvador.
7: Ok, Mingo, muchas gracias, un abrazo.
0: Saludos, mi viejo, cuídense mucho. Saludos para todos.
6: Bueno, ahí estaba la voz de DJ Mingo, que está destacado en Kansas en este momento con la cobertura del Mundial 2026. Y solo para cerrar ya la mesa mundialista, gracias a Pan Sinaí, el partido último que vimos anoche, último aquí en El Salvador, cerca de las, ¿qué fue? 8 de la noche, 9 de la noche. Bueno, el último de la jornada, Jordania contra Argelia, 2-1 se impuso la selección argelina en este partido que estuvo bastante bueno, a pesar que en el papel no eran selecciones de renombre a nivel mundial, pero estuvo
7: muy peleado.
6: Bueno, muy peleado.
7: Estuvo peleado, logra 3 puntos y va a estar interesante. Argentina 6, Austria 3, y luego vemos a el caso de Argelia con 3, así que va a estar interesante el cierre de grupo, porque cerraría precisamente Argelia contra Austria el último partido, y Argentina enfrentaría a la débil Jordania, así que va a estar interesante ese cierre de grupo, Carlitos. Con esto vamos a una pausa comercial y ya regresamos con más.
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6: Ya regresamos con más.
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0: Libro, ahí estaba sonando la canción, el himno del Mundial Rusia 2018, Moy.
1: Fíjate que, Carlos, que esta es una de las que menos me gusta.
0: En serio.
1: Fíjate que digamos que es más actual, ¿verdad?
0: Sí,
1: pero
0: 2018.
1: Si no, 2018.
0: ¿Cuál es tu favorita, de hecho, Moy?
1: La Copa de la Vida.
0: La Copa de la Vida.
1: Es que era tan sencilla, y eso te digo.
0: El 98.
1: El 98, era tan sencilla, era quizás porque también es el primer recuerdo, es que sea un apoyo emocional, que es a mi primer recuerdo a un mundial, pero correcto, así bien vano, correcto. Todavía bien escaso lo que me recuerdo de ese mundial justamente, pero a lo que voy es que el show, si te fijas, todo lo que conllevó la canción es algo más sencillo a comparación de lo que se hace ahora.
0: Ajá.
1: Eso, sí. En cuanto a producción, en cuanto a o sea, todo, ¿verdad? En cuanto a calidad, no sé, tiene algo que al final te atrapa esta canción de Ricky Martin.
0: Bueno, del Mundial de Francia 98, himno oficial. No, en mi caso, fíjate que es la de Italia 90, una estate italiana. Uh-huh. Del Mundial de Italia 90, esa es mi favorita.
1: Esa es tu favorita.
0: Es como la
1: ¿Cuántos años tenías en el 90?
0: Quiero ver. 14, creo.
1: 14.
0: Por ahí.
1: Ajá, es que hay una edad que también lo marca uno.
0: Sí, sí.
1: Preguntémosle ahí a la afición, a la noble, ¿cuál es el WhatsApp, Carlitos?
0: 7644-1029.
1: Que nos digan cuál es su canción favorita del Mundial, pero antes también vamos con la sección, en estos momentos, el golazo de esta jornada, mi estimado Carlos.
0: El gol de la jornada, señoras y señores, vamos en este momento al gol de la jornada, aquí en la gozadera mundialista de RCS.
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0: 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Moy, ¿cuál fue tu gol de la jornada?
1: Erling Haaland. Va más allá de la definición, o sea, es una definición acrobática. Si te fijas, un centro por parte de la izquierda y logra conectar precisamente de derecha, pierna no hábil de él, y anotaba prácticamente uno más para su cuenta personal y uno más para Noruega, que va bien encaminada.
0: Ah, sí, bueno, ok, fíjate.
1: Para vos.
0: Me voy a quedar en esta jornada con el gol de Kylian Mbappé, el primero, el zurdazo, hacia el ángulo.
1: Bueno.
0: Con el gol de Mbappé.
1: Bueno.
0: Ese es para mí el gol de la jornada en esta oportunidad.
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0: Así es. Bien, pasamos a otra sección, ¿te parece, Moby?
1: Al jugador on fire.
0: Vamos a ver quién es el jugador encendido en esta jornada aquí en RCS, señoras y señores.
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1: Bueno, hablando, ya lo hablábamos también, y yo creo que quizás aquí extendamos un poco también, Carlitos, porque creo que estamos ya al cambio de generación, aunque llegó un poco tarde, ¿verdad? Uh-huh. Mucho tiempo estuvimos acostumbrados a ver a un Cristiano Ronaldo, Messi disputándose el sí, su otro. Exacto. Y en esta ocasión vemos a un Erling Haaland que quizás no tuvo su mejor temporada, a un Kylian Mbappé que, digamos, es un tanto constante a pesar de lo que se habla él en Real Madrid, pero de alguna u otra forma está goleando. ¿Será que Erling Haaland y Mbappé sean ya prácticamente los máximos referentes o candidatos futuro a Balón de Oro, dependiendo de cómo queden en este mundial?
0: Sí, me parece que sí, son definitivamente futuros candidatos, Haaland y Mbappé.
1: Ahora bien, ¿quién estuvo mejor de los dos ayer? Porque los dos fueron dobletes.
0: Sí, los dos fueron dobletes. Al igual que en la jornada de ayer, también Messi, recordemos. Messi,
1: es
0: Mbappé, Haaland, doblete. Y en la jornada de hoy ya Cristiano también se apunta, ¿verdad? Así que yo creo que Haaland.
1: Correcto. Un Erling Haaland que anota su primer doblete en un mundial luego de que veíamos a una Noruega que no asistía a un mundial después de 28 años, que era precisamente en el Mundial de Francia 98. Luego vemos también a un Mbappé también que sigue goleando, sigue haciendo bien las cosas, pero para mí el jugador on fire ayer, que llega determinante y todo entre ambos, es definitivamente Haaland. O sea, ves cómo llega, ves cómo se motiva también, compenetrado con sus compañeros, muy concentrado en cada jugada, no deja ningún balón perdido. Así que creo que Erling Haaland para mí es el jugador de la jornada. No,
0: y
1: ¿para vos?
0: Sí, también definitivamente Haaland. Y me gusta la actitud, que hasta se molesta con los compañeros en esa jugada que vos mencionabas, que se molesta con el compañero porque no le llegaba la pelota y después le llega casi que de rebote y solo pone el pie y bueno. Pero es un killer de área, un matador.
1: Yo creo que bueno, bueno, y lo acabas de mencionar, es muy bueno eso, porque precisamente es lo que se ha perdido ahora, si te fijas, los dos únicos nueve que quedaban así, puros y natos, eran Robert Lewandowski, del Barcelona, y que se despidió recientemente, y de Polonia, que lastimosamente no llega a este Mundial, y Harry Kane, que si bien es cierto ha tenido como un segundo respiro con el Bayern de Múnich, pero ahora en Inglaterra lo está teniendo aún más y viene con motivación de con ganar títulos y ahora lo está mostrando con Inglaterra.
0: Así es, y está a punto ya de entrar a la cancha también así el señor que, Harry Kane.
1: Correcto, así que para mí Erling Haaland, el jugador on fire.
0: Ok.
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0: 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Y bueno, también hoy vamos a otra sección, porque vamos en la recta final ya de esta edición de martes de la Gozadera Mundialista de RCS. Faltan 7 minutos para las 2 de la tarde en toda Centroamérica. Vamos a la jugada financiera en este momento, ¿te parece, Moy?
1: Vamos.
0: Vamos, señores, a la jugada financiera.
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0: Gracias a Caja de Crédito de Zacatecoluca. Te voy a decir cuál es mi jugada para esta jornada que acabamos de presenciar el día de ayer. A mí me gustó mucho el segundo gol de Noruega, una jugada que estaba, de hecho es una jugada defensiva en la cual se recupera el balón y el capitán Martin Odegaard hace un recorrido de 50, 60 metros y asiste para la anotación de Haaland. Me gustó cómo esa transición de una jugada en la cual te estás defendiendo, tomas el balón, vas al frente, haces ese recorrido grande, el capitán Odegaard, y asiste a Haaland.
1: Bueno, en lo personal, ya si lo vemos así, una de las jugadas favoritas mías fue la de Messi en el segundo gol. Estoy hablando de lo que ocurría, de lo que pasaba ayer en el partido entre Austria ante Argentina. Si bien es cierto, logra Julián Álvarez recuperar la pelota, es el que tiene primero, en primera instancia, es el que tiene la oportunidad de anotar. No sé qué paso hace de más todavía Julián Álvarez, pero la falla y llega Messi como un tornado, como un trueno precisamente, a agarrar la pelota. Lo hace en primera instancia, no lo logra, y en segunda, como viene, y lo logra anotar. Y yo hablaba con unos compañeros, estoy seguro que por lo que hace, quizás no es que le esté diciendo viejo o algo, pero ese era su último respiro en todo el partido, su último sprint en todo el partido, y logra anotar el segundo gol para Argentina. Así que por eso es mi jugada financiera, gracias a Caja de Crédito de Zacate.
0: Perfecto.
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0: Bien, ok, Moy, ya vamos en recta final y vamos a ir rapidito con también el análisis así rápido de la jornada de hoy. Se vienen 3 partidos muy interesantes, Inglaterra contra Ghana, señores, 2 estilos completamente diferentes, Europa contra África, luego se viene un partido en el cual va a participar la selección centroamericana, Panamá, contra la selección de Luquita Modric, los croatas, y en el partido de fondo, que lo veremos aquí en El Salvador a las 8 de la noche, Colombia estará también saltando al campo frente a la República Democrática, hay que hacer la aclaración, República Democrática de El Congo.
1: Ya vas a tocar un tema interesante, por eso, fíjate. Y entrando, que por qué muchos se le está criticando, muchos están diciendo, es que El Congo, pero ya te voy a decir dónde juegan cada uno de sus jugadores. Bueno, hablando de la previa entre Inglaterra y Ghana, la última vez que se enfrentaron fue el 29 de marzo del 2011. Uh-huh. Es decir, hace más de, ¿qué? Casi 15 años, la última vez que se enfrentaron, en un mundial jamás se han enfrentado, así que esto es lo que depara el duelo, bastante interesante también, para que te hagas una idea quién anotó en aquella ocasión, Andy Carroll, quien en aquel entonces jugaba precisamente en el recién era uno de los fichajes de Liverpool a la salida de Fernando Torres. Ingresa este jugador inglés que a la larga no le funcionó tan bien al cuadro de Liverpool, así que precisamente fue la última vez que se enfrentaron y ya están las alineaciones listas, te las digo rapidito, Carlitos, okay. Se las digo al público también, Pickford a la portería, también vamos a ver en la defensa central a Comsa, a Gay, también está Reece James en lateral derecho, Spence en el lateral izquierdo, como doble pivote estará Anderson y Declan Rice, ya más adelante Noni Madueke, Jude Bellingham, Anthony Gordon y Harry Kane. Luego vemos a la selección de Ghana, que ha tenido valor y más que todo valor, muchas ganas de salir muy bien de este mundial, porque te cuento algo, Carlitos, este equipo no intercambia las camisas porque la selección de Ghana, o más bien dicho, la Federación de Ghana, se está haciendo la de los panes, como dicen, con viáticos, con hoteles, no están en hotel de... que se merecen. ¿Serio? No está, no, al parecer no gestionaron bien los campos de entrenamiento, no gestionaron sus comidas, tampoco algo importante también, incluso si vemos el caso de Noruega, Noruega ha llevado 3 chefs para que les cocine y mucha comida desde Noruega para no afectar lo que comen allá en Estados Unidos. Han llevado comida de Noruega hasta allá, hasta los Estados Unidos, un ejemplo, y aquí el caso de Ghana, están viendo cómo comen, cómo salen adelante también.
0: Wow.
1: Increíble también. No intercambian camisas porque no tienen más.
0: No tienen más.
1: Y el Tomás termina el partido, le lavan los uniformes. Increíble lo que está viviendo ahorita.
0: No se
1: Ghana.
0: Le va a romper alguna porque.
1: Luego vemos, bueno, entrando ya en materia deportiva, Azaré en la portería, Ajay, Opoku, Mensah, Sinaya, son los defensivos. Luego Jirenkei, también está Tomás, Sibo en la parte central. Luego vemos ya los 3 atacantes, Ayew, Semenyo y Williams, son los atacantes para Inglaterra, que ya estamos a un minuto de iniciar. A las 5:00 p.m, Panamá ante Croacia, Carlitos, partido interesante, nunca se han enfrentado, así que el día de ahora se van a enfrentar por primera vez, ya sean amistosos o mundiales, ahora será el primer partido entre ambas escuadras. Ahí vamos a tener la oportunidad de llevar este encuentro, Carlitos.
0: Ah, muy bien, ahí vamos a escuchar entonces a Moy Millian también en la televisión. Así que, señores, en el partido de fondo, Colombia contra República Democrática de El Congo, ¿dónde apostás ahí? ¿Por cuál de los dos, Moy?
1: Colombia. Colombia, vale. Pero aquí está lo que te quería contar, para que te hagas una idea. ¿De dónde juegan los jugadores del Congo? En Mapasi juega en el Le Havre de Francia. Luego tenemos a su lateral derecho, Juan Bisaca, en el West Ham. Tenemos a sus centrales, Toazambe, que juega en el Burnley. En Memba, que juega en el Lille. También tenemos justamente a Capuadi, que juega en la Liga Polaca, en el Lodz. Luego también a Masuaku, que juega cedido para el Portsmouth. Luego los dos volantes, los 3 volantes, Mukua es, que juega en el Lille. También hay otro que juega precisamente, es Kayembe, que precisamente juega en el Watford de Inglaterra. Tenemos a Wisa, que juega en el Newcastle United, y también a Bakambu en del Betis. Es decir, Carlitos, si se quejan de que no le ganan al Congo, vean sus jugadores dónde están precisamente. Interesante.
0: Bueno, ok, ahí están entonces, señoras y señores, tremenda jornada. Vamos a finalizar aquí, Moy, porque se nos ha agotado el tiempo, pero volveremos mañana con más de la gozadera mundialista de Radio Corporación El Salvador, por supuesto, agradeciendo a nuestros gentiles patrocinadores, mi estimado Moy.
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0: 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Muy agradecemos también a todas nuestras estaciones que están unidas. 8 de las estaciones más importantes, por supuesto, de todo El Salvador, la Urbana 94.9.
1: Agradecemos también a ABC 100.1.
0: Por supuesto, la Chévere 100.9.
1: Superestrella 94.1.
0: Astral 102.9.
1: Y también agradecemos a la Guapa 99.7.
0: En Santa Ana 105.3, la mamá de los pollitos, Soda Estéreo.
1: Y la Caliente en San Miguel.
0: Volvemos mañana con más de la gozadera mundialista de Radio Corporación El Salvador. Gracias.
1: Vemos, cuídense.
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4: Aleya es un municipio de algo más de 10.000 habitantes, encajado entre la serralada litoral y el Mediterráneo, apenas a 18 kilómetros al noreste de Barcelona. Es el lugar donde se crió Marc Corcuera, el lateral izquierdo de la selección española que disputa el Mundial 2026 y que acaba de fichar el Real Madrid. El club pagará 55 millones de euros y al Chelsea le firma por 6 temporadas.
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5: 14 horas, 34 minutos.
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3: 15 horas, 40 minutos.
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3: 15 horas, 40 minutos.
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6: 16:34.
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3: 17:33.
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Muy buenas noches, El Salvador. Que su día haya sido agradable, día lleno de paz y de sorpresas, porque esta noche la recibimos con agradecimiento y con la palabra de nuestro Dios, ancla fiel en nuestra vida. Bienaventurado el hombre que teme a Jehová y en sus mandamientos se deleita en gran manera. Su descendencia será poderosa en la tierra. La generación de los rectos será bendita. Bienes y riquezas hay en su casa y su justicia permanece para siempre. Que este regreso a casa sea bendecido. Bendecimos su familia, bendecimos sus manos trabajadoras, bendecimos la tierra por donde camina, el lugar donde vive, los zapatos que usa. Gracias, Señor, porque todas estas cosas las damos por hecho y nos olvidamos que vienen de tu gran favor hacia nosotros. Gracias por esta tierra donde nos paramos, donde vivimos, donde tú nos has dado por heredad. Bendito sea El Salvador, tierra de paz. Declaramos que no oiremos grito de violencia en esta tierra, que la tierra en El Salvador es extendida y multiplicadora, que los cielos cuentan tu gloria, Señor, y derraman bendición. Y ahora que vamos a descansar, recordamos que tú eres el dueño del oro y de la plata, de la tierra y de su plenitud. Gracias, Señor, por esta noche en la que podemos decir